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0: Oye, Clark, yeah, qué sabrosa yeah, estaba la comida esa.
1: Yeah,
0: oye, ¿cuándo quiere que volvamos a comer?
1: Ah, man, the food was good, I'm telling you.
0: Muy bueno.
1: Beautiful, baby.
0: ¿Cómo se llama ese plato? ¿Cómo se llama
1: don't
0: ese
1: you ever forget the Spanish rice, man. We can go up there tomorrow, too.
0: Arroz español.
2: Has it every day.
0: Arroz español.
2: Arroz español.
3: Arroz español. 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Chico O'Farrell, very big on the Latin jazz scene. Clark Terry, very well known. So we go from Spanish rice to green beans. Oh, that sounds good.